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1: La hora rumbera es 8:54.
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1: La hora rumbera es
2: 9:59 minutos.
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0: 11 y 22 minutos. ¡Ey, ey, ey, ey! 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

0: 12:34.
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2019, eso en parte por el live o la película que lanzaron en homenaje a esa canción y a esa agrupación. Y escuchamos entonces Bohemia Rhapsodia, este clásico, acá en el Mañanero Informativo, por Rumbera Maturín y por rumberamaturin.com.

0: un día como hoy, año 2019, esta canción, Bohemia Rhapsodia, logra ser 8 veces platino. Con bueno, esa venta de 8 millones de copias solo en los Estados Unidos, año 2019, escuchamos Bohemia Rhapsodia a través de Rumbera Maturín en nuestra segunda hora de esta edición.
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0: 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La frase, la mejor manera de predecir el futuro es crearlo. Wow, la mejor manera de predecir el futuro es crearlo. Una frase que, bueno, nos invita a creer en nosotros, a pensar en nosotros, en la fe que debemos tener en nosotros mismos. 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
1: Y aunque no es Navidad, bueno, hoy nació Lauren Daigle, quien es una cantante y compositora estadounidense que nació en 1991, y ella nos hizo una versión de la canción Jingle Bells, que suena bastante interesante. Escuchen esta versión de Jingle Bells y la disfrutas en Rumbera Maturín y rumberamaturin.com. Ya sabes que te puedes comunicar con nosotros al 0424 9.

Es canción que escuchamos normalmente en Navidad. Ella nació en 1991. En el 2018, el señor Drake, con su canción In My Feelings, es oficialmente la canción de verano de los Estados Unidos, año 2000.

Y por cierto, en el año 1999, en los premios MTV Video Music Award, el video masculino para ese momento fue para Will Smith con su canción Miami. El video para el grupo fue para TLC con No Scrubs. Y el mejor artista de ese año 1999 fue el señor Eminem con la canción My Name Is. Esa canción, ese video, se ganó el mejor artista en año 1999. Escucharemos.

0: aunque no lo creas.
1: 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Los esquimales utilizan frigoríficos para evitar que los alimentos se congelen. Los esquimales. Esto de verdad es llamativo porque, bueno, normalmente usamos los frigoríficos para que se congelen los alimentos, pero allá lo usan totalmente al revés. 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
1: Sigue avanzando nuestro digital acá en el Mañanero Informativo en esta segunda hora. Y ya sabes que te puedes comunicar con nosotros al 0424-955-3232, 0424-955-3232, arroba el Mañanero Informativo, arroba Romero Maturín y arroba Héctor Navas 611, para que usted nos pueda ubicar en las redes sociales. Y también les invito a que se unan a nuestro grupo de WhatsApp y que, bueno, seas parte, tengas, recibas las noticias que enviamos diariamente de lunes a viernes. Y bueno, tu entorno, si no cambias tu vida, quieres cambiar tu vida, tienes que cambiar muchas veces tu entorno, porque tu entorno es una de las cosas que puede afectar tu día a día. Tu entorno puede afectarlo o puede darle fortaleza. Entonces, lo que ves todos los días moldea lo que crees posible, ¿sí? Hace poquito conversaba con una persona donde hablaba de las personas tóxicas. Las personas tóxicas siempre van a existir. Es una cosa como el vecino chismoso. El vecino chismoso siempre va a existir. Y que no lo vas a creer, que una vez que te mudes o te des cuenta que esa persona ya no está, va a aparecer otro. Es algo que siempre va a ser. Y lo más loco, o lo más extraño, o lo más llamativo, es que ese vecino chismoso que te parecía que era chismoso, que era perverso, que era malo, bueno, el nuevo vecino chismoso es peor. Como dicen, abre malos ojos. Tú piensas que ese es el peor. Bueno, hay uno que el que viene puede ser peor. Así que cuida a tu vecino chismoso, cuida a tu tóxico. Entonces, lo que quiero decir es con esto, es que a veces pensamos que esa persona, esa toxicidad es la peor, y no, hay que entender o hay que comprender esa toxicidad, pero bueno, obviamente cuidándonos, protegiéndonos, sabiendo que eso que ese tóxico que bota esa persona, te puede moldear. Entonces, ¿qué hago para que no me moldee? Bueno, entender que esa persona es así, porque, insisto, eso que ves, si no lo entendemos, inconscientemente nos lo hacemos de nosotros. Es como el famoso dicho de que no, es que yo no como este tipo de comida porque nunca me ha gustado. Pero es que en algún momento de tu vida alguien te dijo, esta comida es mala. Y tú, sin probarla siquiera, te hiciste pensar que era mala. Entonces, eso tiene que ver con tu entorno. Al igual que las conversaciones que tienes marcan tus decisiones. Las personas con las que hablas, las personas con las que te dicen. Mira, hay gente que te dice que te exige más. Hay gente que quiere que pedirte más. O mira, puedes hacer esto más. Y a veces la gente ve que esa persona que el que está exigiendo más lo exige porque, bueno, es exigente, porque nunca está conforme. No, pero es que te exige porque puede, ve en ti que sí puedes. Porque obviamente, si no puedes hacerlo, no te lo va a exigir. Entonces, ese pensamiento, llévalo allí. El hecho de que cuando alguien te exija, y eso tiene que ver principalmente con tu pareja. Si tu pareja te exige, tanto ella como él, claro, hay que entender una cosa. Una cosa es exigir de buena manera, es pedir sin gritar, pedir sin ordenar. Si no, mira, ve, esta es tu opción. ¿Qué te parece? Allí empieza esa conversación, el saber pedir las cosas, el saber decir las cosas. Entonces, las conversaciones marcan tus decisiones. El hecho de que siempre estés hablando de las carencias, de es que el sol es horrible, es que siempre llueve, es que Maturín es una cosa. Entonces, siempre buscándole la parte negativa a algo, esa decisión, esa conversación marca tus decisiones. Y el nivel de ambición, ese nivel de ambición que respiras, define tu próximo paso. Por eso es que una de las cosas que suelo comentar es el poco a poco. Mucha gente, no, aquí vamos poco a poco, ¿no, señores? No, poco a poco. Vayamos paso a paso, porque el poco a poco siempre va a ser poco, siempre va a ser una cantidad pequeña. En cambio, el paso, tú puedes dar un paso grande, puedes hacer un gran paso, así como puedes hacer un paso pequeño. O sea, tú vas a llevar tu velocidad, tú vas a llevar tu definición. Entonces, tu nivel de ambición, ese es el que define tu próximo paso, el cómo hacerlo, cómo avanzar. Entonces, ese tipo de cosas que puede cambiarnos la vida, el entorno puede cambiarnos para mal o para bien lo que vamos haciendo. Rodéate siempre de personas que te obliguen a crecer y que de aquellas o no de aquellas que justifiquen el estancamiento. No, vale, pero no, sí, obviamente hay cosas que debemos aplaudirnos, hay cosas que debemos decir, está bien, no es compararme de forma negativa, porque siempre nos comparamos de forma de que, ay, ese tiene más que yo, ¿por qué tiene más que yo? No, hay cosas que uno tiene que ver también, que, mira, lo que hice, lo que este año empezó, y lo que he avanzado, ¿no? A veces no vemos los avances, porque ya para nosotros es normal, ¿no? Eso es como el hecho de la colonia, la fragancia. Tú te echas una fragancia muy, muy fuerte y a los minutos ya tú no sientes ese olor. Pero cuando pasas alrededor de otras personas dicen, oye, te echaste todo el frasco, pero ya tú no sientes el olor. Entonces, obviamente, cuando nos rodeamos de esas personas, de ese entorno, de esa... no nos damos cuenta y nos convertimos en ese entorno. Pero insisto, hay que tener los ojos abiertos, la mente abierta, para darnos cuenta que ese entorno nos está afectando para bien o para mal, porque tu entorno no es neutro, te empuja o te frena. Entonces, es importante tener como que claro hacia dónde quiero ir, hacia dónde voy, para poder este entorno no te afecte, estas personas tóxicas no te afecten. Es más, esa persona tóxica es como la vacuna del COVID. Te vacunaron, esa vacuna lleva COVID, pero en una pequeña porción, para que tu cuerpo la adapte, para que tu cuerpo la haga suya, y obviamente cuando venga ese gran COVID grande, no te afecte. Bueno, así es. La toxicidad, hay que tener cerca tóxicos para que, bueno, te vayas adaptando, y cuando venga alguien a darte, bueno, a ser más fuerte o un tóxico más fuerte, diga, ya va, no, tú no, eso no. Bueno, eso es una forma de ver mejor la vida. Esto es El Mañanero Informativo. Yo soy Héctor Navas, arroba Héctor Navas 611,
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1: Y un día como hoy, en el año 2006, el señor Justin Timberlake, con su canción Sexy Back, estuvo 7 semanas en lo más alto de las listas de los sencillos en Estados Unidos. Así que escuchamos el Sexy Back de Justin Timberlake acá en El Mañanero Informativo por Rumbera Maturín, este 9 de

esa canción de Justin Timberlake. Eso fue año 2006, que estuvo 7 semanas en lo más alto de las canciones de Estados Unidos. Por cierto, en el 2007, en los MTV Video Music Awards, el video del año fue para Umbrella de Rihanna. El artista masculino fue Justin Timberlake y el artista femenino fue Fergie. El grupo fue Fall Boy, que fueron los grupos que ganaron en esos premios del 2007. En el 2020, en West Orange, New Jersey, a los 68 años murió Ronald Bell. Ronald Bell fue compositor y cantante, además de saxofonista, cofundador de uno de los grupos de funk más exitosos a nivel mundial, The Call and the Gang. Bueno, Ronald Bell fue uno de sus cofundadores. Y de esta agrupación, Call and the Gang, escucharemos una canción que también es parte importante de los soundtracks de películas, la canción Celebration, que escuchas a través del Mañanero Informativo y de Rumbera Maturín. Él murió un día como hoy, año 2020. El señor Ronald Bell, de esta agrupación Call and the Gang.

Eso dice la canción de Celebrate, de Celebration, de esta agrupación que escuchas en el Mañanero Informativo. Ronald Bell fue el creador del icónico clásico mundial Celebration, que fue número uno en Estados Unidos en el año 1980. Una de las canciones que escribió y produjo uno de los grandes clásicos de esta agrupación, Call of the Gang. Celebra los buenos tiempos, vamos, dice la canción. Bueno, él murió año 2020. En el 2022, Robin Williams publicó su álbum llamado 25, que era los 25 años de celebración de su carrera como solista. Y escucharemos una de las canciones que le dio fama a nivel mundial, especialmente por su video musical, la canción Rock DJ de Robin Williams, de este álbum que fue su número 14, número 1 en el Reino Unido.

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1: 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El signo de división, el símbolo matemático para la división, nació originalmente en un entorno de los textos escritos y se conoció o se conoce formalmente como óbelo o óbelo. 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
1: Soy Héctor Navas y vamos con lo más importante de noticias, tanto nacionales como internacionales, de este 9 de septiembre. Noticias relevantes: petróleo alcanza su precio más alto en 6 semanas por los ataques de los hutíes contra Arabia Saudita. OCDE advierte que es urgente mejorar las competencias lectoras en la era de la inteligencia artificial. Consorcio Credit Card reporta afectación parcial en sus servicios tras fluctuaciones eléctricas nacionales. Desde Venezuela, Puerto de Guanta cierra agosto con un incremento de la atención de embarcaciones del 100% frente al primer trimestre del 2026. Delcy Rodríguez inauguró monumento en honor a la Virgen del Valle en Anzuategui. Ministro de Educación anuncia el retorno de los docentes a los planteles este miércoles. Incendio forestal en el municipio Torres de Lara se extiende hacia la zona alta de San Pedro. Chevron incorpora cláusulas de arbitraje internacional en su plan de crecimiento en el suelo venezolano. En más noticias, cielo nublado y lluvias dispersas se prevén en buena parte del país por el paso de la onda tropical número 47. Venezuela en el mundo. 4 países de América Latina endurecen medidas migratorias contra venezolanos en situación irregular. Economía: dólar BCV 820.10, euro BCV 954.02. Internacionales: Estados Unidos bombardea 5 petroleros iraníes en el estrecho de Hormuz. Cuba responde a Trump: defenderemos la independencia hasta las últimas consecuencias. Jamás volveremos a ser colonia. En más noticias: Comando Sur de Estados Unidos hunde la estación flotante del narcotráfico de los choneros en el Pacífico. Jacob Cotson renuncia a Anthropic tras criticar los estándares de seguridad y control ético de la compañía y OpenAI. El Papa León XIV pide defender la dignidad humana frente a las prácticas que la distorsionan. En deportes, anuncian los 30 nominados al Balón de Oro 2026, una gala histórica. Por primera vez sale de París. Para esgrimistas venezolanos, suman puntos en Tailandia rumbo a Los Ángeles 2028. Venezolana Emma Rodríguez conquista la Copa del Mundo de Paratriatlón en Portugal. Mbappé y Valverde dan el triunfo al Real Madrid ante el Inter 2-1. Entretenimiento: Coquito Casado llega al Teatro Baral este 1 de noviembre. Muere actor de doblaje Francisco Reséndez, emblemática voz de Scooby-Doo. Mimi Lazo se presenta con Hombre No Es Gente en el Hotel Hesperia de Valencia el 30 de octubre. Son algunas de las noticias que tenemos para ustedes. Yo soy Héctor Navas.

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2: La hora rumbera es
3: 9:02.
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0: La canción Work It que escuchas en el Mañanero Informativo.
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1: Y nos vamos a México porque un día como hoy, año 1968, nació Lila Downs. Lila Downs, cantante mexicana, que nos regala esta canción llamada Cariñito. Que la disfrutas en el Mañanero Informativo.

como yo les pido a ustedes que tampoco nos abandonen. Sigan en sintonía del Mañanero Informativo. Por acá por OK 104.9 y por Rumbera Maturín. Lila Downs es una de esas artistas muy influyentes en México, reconocida internacionalmente por fusionar la música ranchera, el jazz y el folk de las lenguas indígenas. Esta cantante que nació un día como hoy, año 1000.

0: Ella estudió antropología en la Universidad de Minnesota antes de dedicarse por completo a la música de forma profesional.
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0: Bueno, nos regala también una versión de Los Caminos de la Vida. Una canción que sin duda alguna es una de esas canciones muy emocionales

dice el que lo acompaña en esta canción, Los Caminos de la Vida. Ella es una, bueno, una versión actual, entre comillas, de Pocahontas, porque es hija de Anita Sánchez, una mujer indígena de origen mexicano, que se casó o tuvo un hijo, o tuvo, nació, el padre es Allen Downs, un cineasta y profesor estadounidense. Se juntaron y nació Lila Downs. Y por eso en esta canción la escuchamos con, bueno, parte de lengua indígena. Otra canción que nos regala Lila Downs es una versión de la canción La Bamba. Escuchen esta versión a través del Mañanero Informativo.

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Canción de Lila Downs, Niña Pastori y Soledad. Vamos a despedir este homenaje a esta cantante mexicana con una canción que se llama La Burra. Escuchen esta canción. Suena bastante interesante. La disfrutas en el Mañanero Informativo por Rumbera Maturín. Y OK 104.9 en tu cupita.

Una canción que suena así como algo hacia el tambor y el calipso venezolano. La canción La Burra, de Lila Downs. Y así despedimos este homenaje a esta cantante mexicana que nació un día como hoy, año 1968.

0: aunque no lo creas.
1: Y se fue el burro, aunque usted no lo crea. 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Es todo lo contrario a lo que usa uno, ¿no? Que para congelar los alimentos, bueno, ellos los usan para que no se congelen. 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
3: Hola, ¿qué tal amigos de Rumbera 89.5 FM en la ciudad de Maturín? Ok, 104.9 FM en tu cupita. Soy Antonio Borrero, desde aquí vamos con las noticias deportivas más importantes en el día de hoy. Es miércoles 9 de septiembre del año 2026. 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Internacional. Filadelfia. Luis Arraez sigue encendido y acaba de llegar a una nueva cifra redonda en su prolífera carrera como bateador de contacto. Además, sigue como líder del bate en la Liga Nacional. Este martes contra los Astros de Houston, la regadera llegó a los 1.200 hits de su carrera en 8 temporadas, en el mejor béisbol del mundo, rompiendo el empate que tenía con Chico Carrasquel. Con 29 años, Luis Arraez se convirtió en el venezolano número 30 en arribar a 1.200 imparables en ligas mayores. Este 2026 ya tiene 172, 136 con los Gigantes y 36 con los Phillies. Vale recordar que es la séptima campaña en la que el criollo batea más de 100 hits. El primero en conseguirlo en el 2026 y podría significar la tercera que llegue a los 200. Internacional Milwaukee, Jason Chourio fue el gran protagonista en una dramática victoria de los cerveceros 4-3 en 10 entradas frente a los Cachorros de Chicago. La actuación de mano del venezolano terminó siendo absolutamente determinante para el desenlace del compromiso. Con 2 outs en el cierre del noveno episodio y el marcador en contra, Chourio sacudió un cuadrangular, el 22 de la zafra por el jardín izquierdo. En este caso llevó al plato a Christian Yelich para igualar las acciones. En la parte baja del décimo tramo, William Contreras negoció boleto clave para mantener la amenaza local. Poco después, el prospecto venezolano Luis Lara conectó un sólido sencillo para remolcar la anotación del triunfo y dejar tendidos a los oncenos. Internacional Madrid. El estreno del Real Madrid en la fase de Liga de la UEFA Champions League le saldó una victoria 2-1 frente al Inter de Milán en el Estadio Santiago Bernabéu, con goles de Kylian Mbappé y Valverde. A pesar de haber sumado los primeros 3 puntos en el casillero europeo, el ambiente en la zona mixta estuvo lejos de ser una celebración relajada. El mediocampista uruguayo Fede Valverde ofreció un balance sumamente duro y directo sobre el funcionamiento del equipo. El volante reconoció sin titubeos las deficiencias mostradas sobre el césped, respaldando además la reacción del público ante el bajón colectivo en la segunda mitad. Mourinho nos dijo que mantuviéramos más el balón y que jugáramos con más calma. No lo hicimos. Los aficionados tenían razón al silbarnos. Necesitamos mejorar, dijo el uruguayo. Nacional Caracas. Bombazo dentro de la Liga Venezolana del Béisbol Profesional. En una entrevista realizada al presidente del circuito invernal de nuestro país, Giuseppe Palmisano, dio a conocer la noticia de que 4 peloteros dieron positivo por consumo de sustancias prohibidas en la pasada temporada 25-26. Además, el mandamás de la liga confirmó también que esta misma semana se va a conocer los nombres de los jugadores que infringieron con el programa antidoping de la liga sus respectivos juegos de sanción. Hay 4 peloteros involucrados. Me gustaría que el propio programa lo anunciara. La junta directiva va a vigilar que se cumpla el protocolo, pero se apartará de lo que tiene que ver con la sanción. Nacional Puerto La Cruz. Gregory Vargas se unirá oficialmente a la platilla de Marinos TNT Anzoátegui para disputar la venidera temporada de la Liga Superior de Baloncesto. El estelar base aportará su jerarquía y liderazgo en un proyecto diseñado para consolidar la cantera oriental. El Super Ratón viene de comandar a Marinos con la conquista del título número 12 del baloncesto venezolano, donde se alzó como el jugador más valioso en la gran final, registrando 11.1 puntos, 3.8 asistencias en la postemporada. Por su parte, Axiar Sucre, gerente general del equipo, resaltó la importancia de la contratación de Gregory. No solo nos va a guiar para alcanzar los triunfos, sino que será el mentor ideal para el desarrollo integral de nuestra cantera. Así como el ejecutivo. Hasta aquí la noticia deportiva más importante en el día de hoy. el miércoles 9 de septiembre del año 2026 para el Mañanero Informativo, una presentación del Grupo Muni Deport en sus tres direcciones. 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Feliz día para todos.

Gracias, Antonio, por mantenernos al tanto de la acción deportiva. Nos escuchamos en el próximo partido. 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

canción Agárrense de las Manos marcó en gran medida la larga y muy exitosa carrera del venezolano José Luis Rodríguez, el Puma. Fue escrita por el español Chema Apurón y vio la luz en 1985 dentro del álbum El Último Beso, producido para José Luis por el español Manuel Alejandro. Para ese momento, el Puma ya era famoso por baladas como Dueño de Nada, pero este tema vino a darle un aire distinto, más festivo y con un mensaje que trascendió generaciones. Su letra habla de unión, esperanza y solidaridad, invitando a la gente a tomarse de las manos y enfrentar juntos los momentos difíciles. Ese espíritu positivo y contagioso le convirtió en una de las canciones más queridas en toda América Latina. No era solo una melodía pegajosa, sino una invitación a la fraternidad. Aunque no se conocen cifras oficiales de ventas, se sabe que el álbum fue un verdadero éxito y la canción se convirtió en pieza fija de cada concierto de El Puma. Con el tiempo, se volvió una de sus interpretaciones más recordadas, tanto así que en los Latin American Music Awards del año 2021 volvió a cantarla, esta vez acompañado por artistas como Carlos Vives, David Bisbal y Carlos Rivera. Aquella presentación confirmó que el tema sigue vivo en el corazón de varias generaciones. El legado de Agárrense de las Manos va más allá de lo musical. Ayudó a consolidar la imagen de José Luis Rodríguez como un artista cercano a su público. Alguien que no solo cantaba el amor romántico, sino también a valores universales. Hoy, a más de 35 años, sigue siendo su bandera en el escenario, con su mensaje que mantiene intacta su vigencia y siendo una de las canciones más representativas de la música latina de los años 80.

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2: Soy Héctor Navas y vamos con lo más importante, tanto en noticias nacionales como internacionales. Pasando con noticias relevantes de este 9 de septiembre. Petróleo alcanza su precio más alto en 6 semanas por ataque a los rebeldes, o ataque de los rebeldes hutíes en Arabia Saudita. Supera los $100. OCDE advierte que es urgente que las competencias electoras en la era, o es urgente mejorar las competencias electoras en la era de la inteligencia artificial. Wimbledon prohíbe acreditaciones a los influencers por competencias o por comportamientos incómodos. Desde Venezuela, Puerto de Guanta cierra agosto con incremento del 100% en la atención de las embarcaciones frente al primer semestre del 2026. Delcy Rodríguez inauguró monumento en honor a la Virgen del Valle en Anzuategui. Ministro de Educación anuncia el retorno de los docentes a planteles este miércoles. Incendio forestal en el municipio Torres de Lara se extiende hacia la zona alta de San Pedro. Chevron incorpora cláusulas de arbitraje internacional en su plan de crecimiento en suelo venezolano. INAMEC prevé cielo nublado y lluvias dispersas en buena parte del país por el paso de la onda tropical número 47. Venezuela en el mundo. Perú, Chile, Colombia y Ecuador endurecen medidas migratorias contra venezolanos en situación irregular. Economía. Dólar BCV 820.10. Euro BCV 954.02. Consorcio Credit Card reporta afectación parcial en servicios tras fluctuaciones eléctricas nacionales. Internacional. Cuba responde a Trump. Defenderemos la independencia hasta las últimas consecuencias. Jamás volveremos a ser colonia. Brote de ébola en el Congo deja 6.686 casos y más de 3.200 fallecidos. ICE abrirá un nuevo centro de detención para inmigrantes en Colorado. Jacob Cotson renuncia a Anthropic tras críticas por los estándares de seguridad y control ético en la compañía y OpenAI. Más noticias. El Papa León XIV pide defender la dignidad humana frente a las prácticas que la distorsionan. Deportes, anuncian los 30 nominados al Balón de Oro 2026, una gala histórica por ser primera vez que sale desde París. Para esgrimistas, venezolanos suman puntos en Tailandia rumbo a Los Ángeles 2028. Venezolana Edma Rodríguez conquista la Copa del Mundo para Paratlón en Portugal. Mbappé y Valverde dan el último o dan el triunfo al Madrid ante el Inter 2-1. Entretenimiento, Mimi Lazo se presenta con Hombre no es gente en el Hotel Hesperia en Valencia el 30 de octubre. Por su parte, Coquito Casano llega al Teatro Baral el 1 de noviembre. En efemérides, hoy es Día Mundial del Oso Teddy, Día Internacional del Sudoku, Día Mundial de la Agricultura, Día Internacional de la Belleza, Día Mundial del Vehículo Eléctrico, Día Mundial de Saltar un Charco, Día Internacional del Tester de Software, Día Internacional de Proteger la Educación de Ataques y Día Mundial del Trastorno Espectro Alcohólico Fetal. Eso son algunas de las noticias que tenemos para ustedes. Yo soy Héctor Navas.
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1: Y un día como hoy, en el año 1987, nació Afrojack. Año 1987, este DJ neerlandés nació un día como hoy y vamos a escuchar una de las canciones más icónicas de este DJ acá en el Mañanero Informativo por Rumbera Maturín y por rumberamaturin.com. La canción Turn Up the Speakers, que disfrutas en el Mañanero Informativo.

Así es, este DJ nació un día como hoy, año 1987. Y en el 2022, el señor J Balvin se convierte en el primer artista con 12 videos superando los 1,000 millones de reproducciones en YouTube al hacerlo con la canción Ritmo junto a Black.

0: superando las 1,000 millones de visualizaciones. Señores, tengo que despedirme de Maturín. Maturín se va. Se va Maturín. Me quedo con tu cupita. Pero vale decir que cualquier situación que estés viviendo pudo o puede ser peor. 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Yo soy Héctor Navas y digo chao, chao. También les cuento.
1: Y así llegamos al final de otra emocionante edición de El Mañanero Informativo. 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

Yo creo en muchas cosas que no he visto, y ustedes también, lo sé. No se puede negar la existencia de algo palpado, por más etéreo que sea. No hace falta exhibir una prueba de decencia de aquello que es tan verdadero. El único gesto es creer o no. Algunas veces hasta creer llorando. Se trata de un tema incompleto porque le falta respuesta. Respuesta que alguno de ustedes quizás...

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0: 11:00 minutos.
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4: La hora rumbera es
5: 11:58 minutos.

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8: La hora rumbera es
9: 12:55.
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6: La hora rumbera es
7: 1:53. 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

que están en su casa disfrutando de este live session de las estrellas del 2000, en el cual me siento honradamente invitado, yo quiero que desde su casa, con mis muchachos aquí, elevemos la plegaria, el sentimiento al Dios Padre Poderoso. Dame todo, Cacón. Que Dios bendiga al

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5: La hora rumbera es
6: 2:59 minutos.
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3: La hora rumbera es 3:56.
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0: Ciudad de Rumbera, como siempre un gusto saludarles, presentarles esta edición correspondiente a hoy 9 de septiembre. Comenzamos con estos tributos de la ciudad. La evolución musical de Tony Dice salía por ahí a 2006, 2007, 2008 en la palestra musical con estos éxitos, con esta interpretación junto a Wisin, a otros cantantes más que hicieron una época con este tema Quizás. Vamos a conocer también parte de su biografía y evolución musical. También esos momentos donde se escuchaba bastante en toda Latinoamérica. Luego de un abrir y cerrar de ojos, a Tony Dice dejó de escucharse. Sin embargo, dejó un buen legado y buenos clásicos en la música y sobre todo en el género urbano. Nosotros nos presentamos en la dirección de Jesús González, gerencia general Luis Salazar, gerencia de operaciones Fran Caraballo, coordinador de operaciones Francisco Zuniaga, operadores Omar Ponce y Robinet Rodríguez, con casco nuevo hoy, Robinet. Imagínense ustedes, un casco talla S de esos chiquiluki, dice, era color bastante parecido a él. Y así es que, gracias a Dios, Robinet. Amén, amén. Así que, ¿a quién les habla? Ken Axel Figuera, locutor número 58213, a esta hora también. Nos presentamos en nombre de nuestros mejores anunciantes.
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0: Feliciano Rivera, conocido artísticamente como Tony Dice, y apodado por Daddy Yankee como la melodía de la calle, un cantante y compositor de reggaetón nacido en Boston el 31 de mayo de 1982. Fue criado en Coamo, Puerto Rico. Fue descubierto por Yandel en el 2003, ya que fue uno de los primeros Yandel en apoyar su talento dentro del movimiento urbano y debutó profesionalmente en la producción Blin Blin Volumen 1 con el tema No Pierdas el Tiempo junto a Wisin y Yandel. Luego en la etapa de WY Records de 2003 a 2007 pasó a formar parte de la alineación estelar del sello de Wisin y Yandel, colaborando con figuras como Don Omar, Daddy Yankee, Zion y Lennox y Plan B. Luego el salto a Los Vaqueros en 2006, con su participación en esta producción colectiva, lo catapultó internacionalmente al posicionarlo como el referente del reggaetón melódico y romántico. Estamos hablando de canciones de No Pierdas el Tiempo, Wisin y Yandel, Sensación con Wisin y Yandel en el 2005. El tema con que abrimos en la programación, quizás en 2006, es su primer éxito internacional en solitario. Luego por allí pasó a interpretar Permítame con Yandel en la melodía, sencillo principal del álbum de estudio. En 2008 fue esto, y con ello dio el paso para escuchar luego una producción que fue sin duda una de las que lo llevó a consagrarlo mundialmente, pero ya fue con la marca de Pina Record, conocido el tema como El Doctorado. Así que a las 4:17 de la tarde nosotros escuchando los éxitos y la evolución musical de Tony Dice.
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1: Amigos, nosotros sí tenemos un doctorado en esto, dice Tony Dice, porque con la firma de Tony Dice, en este tema con Pina Records en 2009 y el lanzamiento del doctorado, representaron ese punto de inflexión más alto en la carrera de Tony Dice, convirtiéndolo en un fenómeno global dentro de la música latina. Y es que este éxito de su primer disco, La Melodía de la Calle, 2008, y bajo el sello de Wisin y Yandel con W Records, o Y Records, Tony Dice decidió independizarse, buscando un mayor control de sus proyectos. Y pocos meses después, concretó su fichaje estratégico con Rafi Pina y Pina Records, sello en el que reeditó su visión musical con el álbum La Melodía de la Calle, este de 2009. Y obviamente, un mayor músculo de distribución, porque el respaldo operativo de Sony Music garantizó alcance global internacional de inmediato, además de una nueva imagen y sonido refinado, porque Pina Records apostó fuertemente por elevar el perfil melódico y elegante de Tony Dice, distanciándolo del reggaetón agresivo e instalándolo en un terreno más pop urbano y romántico. Además de la presencia mediática agresiva, la visión comercial de Rafi Pina colocó a Tony Dice en rotación constante en cadenas de radio y televisión de América Latina y Estados Unidos. Así que con este sencillo insignia de esta nueva etapa, el doctorado se convirtió en un fenómeno cultural instantáneo, un dominio total de la radio, porque el tema escaló rápidamente a los primeros puestos del Rocking Hot Latino y Latin Pop Airplays de los Billboard en países como Venezuela, Colombia, México, Puerto Rico y República Dominicana. La canción se posicionó en el número uno absoluto de las emisoras juveniles y románticas durante meses. Además, conexión lirical transversal, porque su letra que utiliza en la metáfora de tener un doctorado en relaciones para hablar del despecho y el arrepentimiento por no haber sido o no haber sabido amar a tiempo, logró enganchar a tanto público joven como audiencias adultas que normalmente no escuchaban reggaetón. El remix clave para consolidar el éxito, porque Pina Records lanzó un remix oficial junto a Don Omar y Rekinik & White, que revitalizó la canción en los charts y le dio aún más fuerza en la discoteca. La unión con Pina Records demostró que Tony Dice tenía el peso comercial para brillar fuera de la sombra de Wisin y Yandel, y el doctorado trascendió la etiqueta de canción de reggaetón para convertirse en uno de los clásicos imprescindibles de la historia de la música urbana en español.

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2: Escúchate esta parte.
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2: Es cuando uno tiene plata, uno se pone así romántico, ¿verdad? Se pone bastante romántica. 4:34 minutos de la tarde. Amigos, escuchando ustedes Ciudad de Rumbera a esta hora. 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

Zion y Lennox junto a Tony Dice. Hoy lo siento. Parte de sus sencillos, luego de ese éxito del que estábamos hablando anteriormente, en esa etapa con el doctorado y su alianza con Pina Records, justamente vivió una etapa de alta productividad, seguida de disputas luego legales con Pina Records, que provocaron una pausa en su carrera para luego resurgir en colaboraciones claves. Porque en 2010-2012 continuó explotando su versión Update de su álbum, lanzando sencillos con gran acogida comercial y colaboraciones con figuras de la disquera, como este que estamos escuchando. También en 2012-2013 enfrentó diferencias legales con Rafi Pina por derechos de autor y contratos de representación, lo que detuvo su producción por casi 2 años. Luego regresó en el tercer season 2013-2015. Tras resolver temporalmente sus diferencias con la disquera, lanzó su tercer álbum de estudio, La Melodía de la Calle, de 2015, logrando posicionar nuevos éxitos en las listas latinas de los Billboard. Además, logró una etapa independiente y resurgimiento en el 2016 hasta la actualidad, luego de alejarse nuevamente de los escenarios por problemas legales e independientes. Volvió a hacer tendencia en 2022 gracias a una colaboración con Bad Bunny. Temas inéditos y temas que quedaron para la historia. Estamos hablando de 2009 con el tema Solos, una canción que sonó bastante en las discotecas en ese entonces. 2010, 2009, Solos con Plan B, que la escuchamos hace un rato. Mi Amor es Pobre también, junto a Arcángel y Ken Y. Esto fue en 2009. Hoy lo siento, junto a Zion y Lennox, en la canción y la colaboración de Los Verdaderos, un hit internacional con cientos de millones de reproducciones. Prometo Olvidarte también, que debutó en el número 1 del Billboard Latin Airplay, contó con un remix también en vallenato junto a Silvestre Dangond. De ahí soltó varios temas como Ruleta Rusa, Duele el Amor, tema insignia de la última etapa formal con la disquera, y también La Corriente, ese que hablábamos con Bad Bunny y Tony Dice, una colaboración de Un Verano Sin Ti, que lo introdujo a una nueva generación convirtiéndose en un éxito global con millones de reproducciones, pero además dejó un clásico con una participación que tuvo en el tema Si No Le Contesto. Son las 4:44 minutos de la tarde, escuchando Tributos de la Ciudad y la evolución musical de Tony Dice.

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4: La hora rumbera es
5: 4:57 minutos.
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1: Hey, 2 minutos de la tarde. Bienvenidos a la presente emisión de Noti Show. Esto es Rumbera 89.5 FM y Ciudad Rumbera. Nos presentamos como costumbre en la parte técnica Roinek Rodríguez, quien les habla Ken Axel Figuera, locutor número 58213. A esta hora las noticias y sus detalles
0: locales.
1: Comenzamos en materia local porque devotos llenan la Catedral de Maturín en honor a la Virgen del Valle. En un acto de fe y amor, la mañana de este 8 de septiembre, miles de devotos acudieron a las 9 de la mañana a la Catedral Nuestra Señora del Carmen en Maturín para rendir tributo a la Virgen del Valle. Durante la Eucaristía, feligreses elevaron sus oraciones para un ambiente que estuvo marcado por la devoción, emociones a flor de piel, en honor a la patrona del oriente venezolano. Asimismo, creyentes de diversas comunidades de la ciudad se congregaron en el templo para agradecer por los milagros recibidos y renovar sus promesas marianas. Ana Maicrán, habitante de la Floresta, manifestó que su fe y devoción hacia la Virgen del Valle ha permanecido en su familia durante muchos años, pues cada día de Vallita se traslada junto a ellos a la isla de Margarita para venerar a la patrona de su santuario principal. Hoy me siento muy alegre porque nuestra Madre Celestial del Cielo está de cumpleaños. Venimos a la catedral con mucha fe, con mucha alegría. Toda la vida he sido católica, todo el tiempo he tenido la devoción hacia ella porque me ha hecho muchos milagros. Mi hija, la primera, se llama Diana Valentina del Valle en honor a ella. Así detalló. De igual manera, Dairuk Silva, residente de Las Cocuizas, expresó su emoción ante la imagen sagrada de Vallita, donde resaltó que esto significa amor, felicidad y alegría, al recordar que durante casi mi vida entera su veneración permanece intacta. Cabe destacar que las Eucaristías en honor a la Virgen del Valle pues continuaron a las 5 de la tarde en la Catedral de Maturín para pues posteriormente dieron inicio a la tradicional procesión que fue hasta la calle La Planta, ubicada en el sector 23 de enero.
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1: En otras informaciones tenemos que Intergremial Sindical de Monagas rechaza inicio a clases tras fecha fijada por el Ministerio de Educación. Integrantes del Intergremial Sindical en Monagas manifestaron su rechazo ante el cronograma de retornos a las actividades escolares emitidos por el ministro de Educación, Héctor Rodríguez. Darío Lima tachó esta medida como una imposición debido a que el personal docente se tiene que incorporar el 9 de septiembre y los alumnos el día 14 del mismo mes, pues considera que esto viola el periodo vacacional legalmente establecido. Eso es violatorio de la Constitución y de la misma Ley Orgánica de Educación redactada por ellos en el artículo 54 y el reglamento de la profesión docente en el artículo 186. Esto es un descaro al magisterio y a la mesa trabajadora de obreros, administrativos y docentes, así explicó. Ante esta situación hizo un llamado al personal docente y administrativo del Estado Monagas a no incorporarse a los planteles educativos en las fechas estipuladas. Estamos exhortando a todos los trabajadores del Estado Monagas a no reiniciar las actividades los días 9 y 14 de este mes, porque eso no está en la ley orgánica, dijo. Además, Lima señaló que adelantar las fechas de reincorporación representa un estado de violación a los derechos de los trabajadores y afecta la planificación de los estudiantes.
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1: Amigos, 5 o 6 minutos de la tarde.
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1: Más información en materia local tenemos que Monagas conmemora 23 aniversario de la misión Sucre. La gobernación del estado Monagas, en articulación con la alcaldía del municipio Maturín y sistema de misiones, este jueves 10 de septiembre realizará un acto solemne en el Consejo Legislativo Socialista del estado Monagas para conmemorar el 23 aniversario de la creación de la misión Sucre, programa bandera de la educación universitaria gratuita y de calidad en Venezuela. Yenivel Lugo, presidente de la Fundación de Sistemas de Misiones en Monagas, ratificó el compromiso del gobierno regional con la educación emancipadora y el legado histórico del prócer venezolano, reafirmando que la universidad es un territorio de paz y transformación social. Indicó que la actividad principal reunirá a autoridades regionales, legisladoras, coordinadores de aldeas universitarias y estudiantes destacados. Esto con el propósito de enaltecer la trayectoria histórica de esta misión que ha formado a miles de profesionales monaguenses y ha garantizado el derecho a la educación superior como pilar de desarrollo socialista. Como segundo evento del día, pues se realizará una jornada integral del Plan Amor en Acción en la sede de la Fundación de Sistemas de Emisiones, actividad que ofrecerá atención médica y odontológica, asesoría jurídica y servicios sociales, entre otros, para beneficiar a la comunidad estudiantil, profesores, facilitadores y personal obrero. La presidenta de la Fundación de Sistemas Emisiones en Monagas informó que las actividades conmemorativas serán realizadas durante todo el mes de septiembre con un extenso programa académico, cultural y deportivo en las 33 aldeas universitarias del estado. Estamos hablando de foros y conversatorios que serán desarrollados para exaltar la vida y obra del gran mariscal de Ayacucho, Antonio José de Sucre. Igualmente sostendrán encuentros deportivos y recreativos para fomentar la integración entre estudiantes, docentes y las comunidades. También tenemos que la celebración culminará con un encuentro entre todos los participantes, durante la cual se entregarán reconocimientos especiales a la vanguardia universitaria. Esta distinción resalta la labor de estudiantes, docentes y coordinadores que han contribuido de manera sobresaliente al fortalecimiento de la misión Sucre.
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1: Entre más informaciones tenemos que AD Monagas anuncia programación por su 85 aniversario, porque el Partido Acción Democrática en el estado de Monagas llevó a cabo una rueda de prensa encabezada por la comisión aniversaria, acompañada por miembros del comité ejecutivo seccional, para anunciar la programación con motivo de los 85 años de la fundación de la organización política. Durante el encuentro con los medios, se extendieron una invitación a todo el pueblo a sumarse a las diferentes actividades programadas para toda la semana. Las celebraciones centrales se llevarán a cabo este domingo 13 de septiembre, iniciando a las 10 de la mañana con una misa de acción de gracias en la iglesia San Simón de Maturín. En estos encuentros estarán presentes dirigentes, militantes y amigos, además de posteriormente los asistentes se trasladarán a realizar una ofrenda floral ante la estatua del padre de la patria, Simón Bolívar, para culminar con el tradicional canto de cumpleaños institucional.
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1: 5:10 de la tarde inician viajes guiados a Caripe. Aquí te enterarás de cómo reservar para la próxima ruta, porque la Corporación de Turismo del Estado de Monagas, Corpo Turismo, inició el programa de ruta a Caripe y sus encantos, enmarcado en el plan estratégico para dinamizar la economía regional y consolidar a todo el territorio monaguense como un destino turístico nacional que lo tiene todo. La iniciativa es apoyada por la Gobernación del Estado de Monagas a través de la Secretaría de Economía y Producción, el cual forma parte de las políticas públicas orientadas por el gobernador Ernesto Luna para garantizar un turismo inclusivo y sostenible, ofreciendo traslados a precios accesibles con total seguridad y servicio de guiatura profesional con la finalidad de acercar el patrimonio regional a las familias. El trayecto inició con una parada en Guanaguana, municipio Piara, para admirar la centenaria iglesia colonial San Miguel Arcángel, y más adelante en la vía los visitantes pueden degustar las tradicionales arepas del maíz pilao. Posteriormente el viaje continúa con la visita del Parque Nacional El Guácharo, mientras un grupo de los excursionistas disfrutará del senderismo hacia la caída del Salto La Paila. La ruta avanza hacia la parroquia San Agustín con una parada en la iglesia de la Hiedra, famosa por su fachada vegetal. Además, el recorrido integra como plato fuerte una visita al Mirador de Caripe y contempla la jornada de degustación de fresas con crema y dulces típicos de la tradicional zona de Walter, contribuyendo de forma directa a los pequeños productores emprendedores de la zona. El traslado se efectúa de manera ágil y segura gracias a los 22 kilómetros de vialidad totalmente rehabilitados y asfaltados por la Gobernación de Monagas, garantizando el óptimo acceso al Jardín de Oriente y fortaleciendo el desarrollo del motor turístico de la entidad. Para este, eso fue el sábado 29 de agosto y la próxima ruta a la puerta de Milaflores, pues los interesados pueden reservar su cupo a través del número 0426-290-8608, porque Monagas lo tiene todo.
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1: Amigos, 5:12 de la tarde.
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1: 4 peloteros dieron positivo a controles antidopaje de la Liga Venezolana de Béisbol Profesional. Estamos hablando de Giuseppe Palmisano, presidente de la Liga Venezolana de Béisbol Profesional, que confirmó que 4 peloteros dieron positivo en las pruebas antidopaje realizadas durante el desarrollo de la temporada 2025-2026. La información fue dada a conocer por el máximo directivo durante una entrevista concedida en el podcast El Infield, donde precisó que la lista con las identidades de los atletas involucradas será pública en el transcurso de esta semana. Dice: hay 4 peloteros involucrados. Me gustaría que el propio programa lo anunciara, señaló Palmisano al referirse de la divulgación de las identidades y los detalles del procedimiento. Respecto a las medidas a tomar, los dirigentes enfatizaron que la Junta Directiva de la Liga Venezolana de Béisbol Profesional velará de forma estricta por el cumplimiento del reglamento antidopaje, aunque manteniendo la distancia institucional correspondiente en la asignación de las penalizaciones. La Junta Directiva vigilará que se cumpla el protocolo, que se apartará de lo que tiene que ver con la sanción, aclaró el Ejecutivo, dejando la determinación de los castigos en manos del Comité Disciplinario Independiente. La Liga Venezolana de Béisbol Profesional asimismo reafirmó su compromiso con la transparencia del torneo infernal, garantizando la equidad deportiva en la pelota profesional venezolana.
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1: Amigos, 5:14 minutos de la tarde.
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1: Para más información deportiva tenemos que Luis Arráez llega a 1200 hits en las Grandes Ligas y supera la marca de Chico Carrasquel, porque el venezolano Luis Arráez mantiene un ritmo arrollador con el madero y ha alcanzado un nuevo hito histórico en su trayectoria dentro de las Grandes Ligas, porque actualmente la regadera no solo ostenta el promedio de la Liga Nacional, sino que encabeza a todas las mayores con un destacado porcentaje de bateo de 3.17 en averaje, superando de cerca a Jordan Álvarez con 3.13. En la jornada del martes, frente a los Astros de Houston, el criollo de 29 años conectó el imparable número 1.200 de su carrera de 8 temporadas en el béisbol organizado. Con este hit, superó la marca registrada por el recordado Chico Carrasquel para convertirse en el 30º venezolano en alcanzar dicha cifra. La conexión llegó a su primer turno de la noche ante el lanzador derecho Hayden Wesneski. Fiel a su estilo combatido, Arráez se consumió un turno de 6 lanzamientos para conectar una línea hacia el jardín derecho, la cual fue desviada ligeramente por el campo corto Jeremy Peña. En lo que va de campaña 2026, el inicialista suma 172 inatrapables y 136 cosechados con los Gigantes de San Francisco y 36 vistiendo los uniformes de los Phillies. Con este desempeño se convirtió en el primer pelotero en

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0: amigos, 5:25 minutos de la tarde. Buena música para todos ustedes a esta hora. Grandes interpretaciones y homenajes a esta hora con todos. Lo que les ofrecemos en la ciudad rumbera. También queremos anunciarles ya a esta hora en nombre de nuestros mejores anunciantes.
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5:38 minutos de la tarde. Buena música para todos ustedes. Ahí está Don Omar con este tema, Si Te Soy Sincero, de los más recientes de su carrera. Escuche usted, Rumbera 89.5 FM. Buena música para todos ustedes, Ciudad Rumbera. Esta hora me acompaña Roynek Rodríguez.

Amigos, 5:42 minutos de la tarde. Le quiero dejar una información por acá porque mañana tenemos la invitación. Mañana tenemos, mejor dicho, el recibimiento de la odontóloga Valentina Rangel, quien estará con nosotros hablando de temas entre salud bucales, enfermedades comunes en la odontología. Así que esté pendiente para que sintonice, se informe también sobre esto que es algo de suma importancia, el tema de la salud bucal y enfermedades que están muy comunes en la actualidad en cuanto a la odontología. Esto es a partir de las 4 de la tarde, así que muy pendientes con nuestra programación acá en Ciudad de Rumbo.

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1: Amigos, 5:48 minutos de la tarde y a esta hora vamos llegando al punto final de nuestra programación por la tarde de hoy. Muchísimas gracias a todos los que nos acompañaron y nos acompañan como cada tarde. Un gusto siempre presentarnos bajo la dirección de Jesús González, en la gerencia general de Luis Salazar, gerencia de operaciones Fran Caraballo, coordinador de operaciones Francisco Zuniaga, operadores Omar Ponce y quien me acompaña, Roinek Rodríguez, con casco nuevo. Dice que se lo regalaron. Sí, está bien, pues, Roiné. Sí, está bien, pues, Roiné. Tiene más real que uno aquí. Llega y dice, no, esto me lo regalaron. Por acá, vamos a bien despedir en nombre de nuestros mejores anunciantes.
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1: 5:52, así nos despedimos. Muchísimas gracias por toda su sintonía, como cada día. Quédense con la mejor de nuestra programación. Se despide Ken Axel Figuera, locutor número 58213. Quédense con la mejor de nuestra programación, porque por ahí viene Luis Enrique Caña con Descifra el Enigma.

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1: La hora rumbera es
2: 6:00.
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2: Amigas, amigos, ¿qué tal? Tengan todas y todos muy buenas tardes. Qué gusto saludarles y darle la más cordial bienvenida a este su programa exclusivo de Rumbera Network 89.5 FM. Su programa Descifra el Enigma. Les saludamos gustosamente desde la presidencia de la estación, el ingeniero Jesús González. El señor Luis Salazar es nuestro gerente general. El DJ, BDJ Frank Caraballo es nuestro gerente de operaciones. El coordinador de dichas operaciones es Francisco Zuniaga. Y acá, totalmente en vivo, te saludamos desde la parte técnica, Omar Ponce. Buenas noches, Omar, ¿cómo estás? Y por supuesto, quien te habla, Luis Enrique Cañas. Estaremos contigo hasta las 8 de la noche, envueltos en las más cálidas melodías y disfrutando de esta conexión maravillosa que nos envuelve, nos atrapa y nos seduce a través de Rumbera Network. 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Amigas y amigos, de esta forma comenzamos.

0: Allí teníamos a Chino y Nacho, Andas en mi cabeza. Bueno, buena canción esta, 6:11 minutos, apenas comenzando el programa. Ustedes, como siempre, fieles del otro lado de la radio, y nosotros acá, enteramente a sus órdenes y a su disposición a través de Rumbera Network, la network de la ciudad distinta a la 89.5 FM, que lleva nuestra señal a Norte, Centro, Suramérica, Islas del Caribe, las Antillas, Europa toda y más allá, a través de nuestro sonido streaming en www.rumberamaturin.com. Aquí estamos desde la parte técnica con una extraordinaria selección musical. Mi amigo Omar Ponce, el predilecto del asiático del vallenato, mi amigo Luis. Bueno, aquí estamos compartiendo contigo, y recuerda que hoy, miércoles, es el día de los enigmas del tiempo. ¿Qué son los enigmas del tiempo? Son esas canciones que quedaron inscritas en nuestra memoria para siempre, indistintamente del idioma en que fuesen hechos. Hoy vamos a escuchar a Pink Floyd, vamos a escuchar a Scorpion, vamos a escuchar a The Eagles, en fin, a Police. Vamos a pasearnos por todas esas bandas que marcaron una época. ¿Cuál es tu banda preferida de los tiempos así, Chino? Los Beatles. Claro, también tenemos algo por ahí de los Beatles. ¿Alguna canción en particular? Todas son una maravilla, ¿no? Creo que por ahí tenemos Let It Be, tenemos también Yesterday. Yesterday es un clásico romántico, además, ¿no? Bueno, son las 6:13. Mientras ese momento llega, continuemos escuchando buena música al estilo de Rumbera Network. Y tu programa exclusivo de las tardes noches, Descifra el Enigma. ¿Y por qué te ríes, Vale? ¿Quién eres tú?
1: Enrique Iglesias.
0: Ah, Enrique Iglesias, pero tú no hablas como Enrique Iglesias.
1: Gente de zona.
0: Ah, ok, tú eres el de gente de zona, Vale. Con December, bueno, gente de zona, Enrique Iglesias. Esta canción me encanta, tiene un dejo de flamenco en su música y se llama Bailando.

Caramelos de Cianuro y las Estrellas sonando para ti a través de Rumbera Network en tu programa exclusivo de las noches de Cifra el Enigma. Aquí estamos contigo donde quiera que te encuentres, cómo te encuentres y con quién te encuentres a lo largo y ancho de toda Venezuela gracias al gran circuito Rumbera Network que nos lleva a las principales ciudades del país, el resto del planeta y el mundo nos recibe por www.rumberamaturin.com. Pero crece la emoción, sigue la expectativa por encontrarnos frente a frente con esos temas clásicos que nunca pasarán de moda y que ya están inscritos en nuestra memoria. Si hay alguno que quieras escuchar, no dudes en avisarnos a través de el 0422-8950-895 o también por el 0412-584-1017. Repito, 0412-584-1017. Este es tu programa exclusivo de las tardes, noches de Rumbera. 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

Enigma. 27 años ya, llegando, por supuesto, a tu corazón, a tus sentimientos y a tu gusto musical con nuestra selección pensada en tu sosiego, en tu relax, en tu bienestar. Por lo pronto, de esta forma, avanzamos.

Aquí teníamos a Lazo con el tema de Tú a Tú, sonando para ti a través de Rumbera Network y tu programa Descifra el Enigma. Aquí estamos acompañándote a lo largo y ancho de toda Venezuela y así estaremos hasta las 8 de la noche, envueltos en las más cálidas melodías, en especial esta noche, donde definitivamente tenemos una iniciativa maravillosa. Atención, Maturín y toda Venezuela. Llegó el momento de abrir la cápsula temporal en Descifra el Enigma. A partir de hoy, estrenaremos pues un viaje sonoro sin fronteras, sin importar la época y el idioma. Canciones que desafiaron los años, marcaron generaciones y guardan secretos en sus melodías. Así que póngase cómodo. Prepárese para descifrar la historia detrás de la música en Enigmas del Tiempo. Así se llama este segmento de nuestro programa que estamos prácticamente inaugurando formalmente hoy. Ya la semana pasada habíamos hecho un guiño con algunos temas, pero hoy pues ya tenemos una selección maravillosa de canciones que quedaron inscritas para siempre y que quizá cuando las escuches vas a pensar precisamente eso, ¿no? Oye, sí, claro que recuerdo esa canción. Y para inaugurar este viaje como se debe, nos vamos al año 1998. Transcurría el año 1988 cuando una verdadera leyenda viviente nos regalaba este temazo. Cuando muchos pensaban que ya lo había hecho todo, ella sorprendió al mundo entero con un tema que revolucionó la industria musical para siempre, popularizando un efecto de su voz que cambió el pop definitivamente para todos los tiempos. ¿Qué hay detrás de este himno de resiliencia y desamor? La respuesta es muy simple, es un clásico inmortal. En Enigmas del Tiempo y en la voz de la inigualable Cher, vamos a escuchar Believe. Escúchalo por Rumbera Network y tu programa de las noches, Descifra el Enigma. ¿La identificas? ¿La recuerdo? ¿La bailaste? Cher.

0: Hoy Prince Royce con el tema Hasta que llegaste tú, sonando para ti a través de Rumbera Network. Vamos a ir intercalando las canciones, ¿eh? Los grandes clásicos de todos los tiempos con canciones contemporáneas, también clásicas en el gusto popular. Y así iremos transitando entre el ayer y el hoy con buena música a través de Descifra el Enigma y tu emisora favorita, Rumbera Network. La network de la ciudad distinta. Son exactamente las 6:38 y aquí estamos compartiendo contigo de la mejor manera en la parte técnica Omar Ponce. Yo soy Luis Enrique Cañas. Recuerda que te puedes comunicar con nosotros libremente y sin inhibiciones a través de el 0412-8950-895. Es nuestro punto de contacto. También el 0412-584-1017. 0412-584-1017. Vamos a escuchar más y mejor música y en breve continuamos inmediatamente después de la próxima canción con Enigmas del Tiempo. Lo hacemos con Karol G y Maluma. Créeme.
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Allí teníamos a Maluma y a Karol G con el tema Créeme. Créeme que la estamos pasando muy bien, sin duda alguna. Al menos nosotros acá, espero que tú también. Donde quiera que te encuentres, como te encuentres y con quién te encuentres. Seguimos en vivo a través del circuito Rumbera Network en Enigmas del Tiempo. Son las 6:42. Y ahora elevamos la temperatura con una de las bandas de rock más icónicas de todos los tiempos, legendarias y masivas del planeta. Formados en New Jersey en los años 80, Bon Jovi ha sabido convertir el sentimiento en puros himnos de estadio. Nos trasladamos al año 1993, a su álbum Keep Defied. John Bon Jovi escribió esta joya de canción tras una noche maratónica, encerrado en una habitación de hotel solo con un piano, traduciendo la resaca, la soledad de las giras y la devoción hacia un amor salvador en una melodía inolvidable, una balada de puro poder, pasión rasgada y guitarras épicas que demuestran por qué el rock también sabe amar con fuerza. Súbale el volumen a su radio y déjate llevar en Enigmas del Tiempo. Esto es Bed of Rose de Bon Jovi. Una canción que ya está inscrita en nuestra memoria también para siempre, conocida en español como Cama de Rosas o Lecho de Rosas. Disfrútenla en Descifra.

0: La voz de Alexander Acha con el tema Te Amo. Alexander Acha, hijo de Manuel, cantante mexicano extraordinario también, heredero de la dinastía de Emmanuel. Muy bien, son las 5, las 6 con 54 minutos. Es hora de cumplir con algunos anunciantes de nuestra estación y en breve regresamos con más.
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3: La hora rumbera es 7:00.
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Qué bien la estamos pasando, mis buenas y mis buenos amigos, disfrutando de esta conexión maravillosa y especial que nos une, nos envuelve, nos seduce y nos mantiene así, conectados en la inmensidad de la noche. 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

Allí teníamos a Police, mejor dicho, a la oreja de Van Gogh con el tema Rosas. Police es lo que le vamos a colocar ahora. Recuerden que hoy miércoles tenemos nuestro nuevo segmento en el programa Enigmas del Tiempo.

revolucionaron la industria mezclando el rock, el funk, el reggae, y se trata del legendario trío británico The Police. Mucha gente cree que este tema que vamos a escuchar a continuación es una tierna canción de amor romanticona, pero no. Detrás de su hipnótica melodía se esconde la historia de una profunda obsesión y control. Publicada en 1973 como el sencillo promocional y principal del álbum Synchronicity, Every Breath You Take es una canción que definitivamente se convirtió en el éxito más grande de la banda. Aunque suena como una dulce balada de amor y miles de parejas la han bailado en sus bodas, Sting la compuso en un momento de crisis tras su divorcio. La letra no habla de romance, sino de obsesión, celos y un control vigilante. Cada respiro que des, te estaré observando, dice parte de su letra. The Police es una extraordinaria banda británica, formada en Londres en 1977, integrada por Sting, quien, aparte de ser la voz principal, tocaba el bajo, Andy Sommer en la guitarra y Stewart Copeland, quien era el baterista. Ellos, como les comenté, pues fusionaron todos estos ritmos, convirtiéndose en una de las agrupaciones más influyentes y más vendidas en la historia de la música. Liderada por la inigualable voz de Sting y ese arpegio de guitarra inmortal de Andy Sommer, dejamos en el más del tiempo cada suspiro tuyo.

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La agrupación NSYNC y el tema Yo te voy a amar. Sonando para ti a través de Rumbera Network y tu programa exclusivo de las noches, Descifra el Enigma. Saludo cariñoso a nuestro buen amigo Hugo Alizo, que está en sintonía desde la capital de la República y está pues siempre atento a nosotros y a nuestra programación. Gracias, Hugo, por estar allí, siempre fiel del otro lado de la radio. Son las 7:28. A esta hora quiero hablarte de publicidad. 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

Allí teníamos a Camila con el tema Aléjate de mí, amor. Son exactamente las 7:36. Estamos ya entrando a la etapa final de nuestro programa. Sin embargo, pues seguimos marcando la pauta en vivo por Rumbera Network en nuestro nuevo segmento Enigmas del Tiempo. Canciones que quedaron inscritas en nuestra memoria para siempre. Viajamos ahora al año 1991 para reencontrarnos con la voz rasgada más romántica del rock canadiense. Me refiero, por supuesto, a Bryan Adams. El tema que no solo fue el corazón en la gran pantalla de la película Robin Hood, sino que se transformó en un fenómeno global sin precedentes, rompiendo récords históricos al mantenerse durante meses en la cima de las listas mundiales. Una declaración de entrega total donde el amor se convierte, digamos que, en la única fuerza capaz de mover montañas. Así que prepárate para sentir cada nota en Enigmas del Tiempo, con la voz inolvidable de Bryan Adams y Todo lo que hago.

Qué inmenso placer acompañarles, amigas y amigos, y disfrutar junto a ustedes de esta conexión maravillosa entre la música, la comunicación sincera y transparente que tenemos ustedes y nosotros, porque definitivamente la música es alimento para el alma y el espíritu. La música es sanadora y en estos momentos que corren es importante acompañarte a lo largo y ancho de todo nuestro país.

0: Y bien, mis buenas y mis buenos amigos, de esta forma estamos llegando al final de nuestro programa por el día de hoy. 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Nos despedimos desde la dirección de la estación, nuestro presidente, el ingeniero Jesús González. La gerencia general está a cargo de Luis Salazar. Fran Caraballo es el gerente de operaciones. Francisco Zuniaga, el coordinador de operaciones. Omar Ponce estuvo acompañándome y acompañándoles en la parte técnica. Y yo soy Luis Enrique Cañas. Que estén todas y todos muy bien. Un fuerte abrazo en la distancia y chao.
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2: La hora rumbera es
3: 7:57.
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